0: Chachapoya, Raúl Culqui, saludos Raúl. Raúl Culqui es un profesor y fue alcalde de la provincia de Chachapoyas, ahora va por su segundo periodo, muy buena aceptación. Diógenes Zabaleta en Luya, ¿quién no conoce al profesor Diógenes? Fue alcalde de Leimebamba, alcalde de Chachapoyas, alcalde de Luya y ahora vuelta alcalde de Luya. Seguramente otra oportunidad le darán en la provincia de Luya, que está muy favorito, ¿no? El amigo Telmo Fernández en Bongará, él es de Pomacochas, muy buen empresario, también reconocido en Florida, Pomacochas, provincia de Bongará. Y Elder Grandes en Rodríguez de Mendoza, un representante de las cooperativas cafetaleras de Rodríguez de Mendoza. Rodríguez de Mendoza tiene 22.000 hectáreas de cultivo de café, la segunda provincia más grande en cultivo de café en la región Amazonas, 22.000 hectáreas de café. La primera es la provincia de Ucubamba con 31.500 hectáreas de café. Segundo Mendoza, tercero Luya. Y ahí en Mendoza tenemos a este joven empresario y agricultor cafetalero, Elder Grandes, que tiene muy buen respaldo también. Bueno, ahí está Victoria Amazonense con todos sus candidatos. Seguramente van a estar mañana allí, 3 de la tarde, en la ciudad de Chachapoyas. Saludos a todos los amigos de Victoria Amazonense, la fuerza número uno política de la región Amazonas. Nos vamos hasta el día lunes. Nos vamos y nos vamos.
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0: El día lunes hablaremos de los ácidos húmicos. Por el tiempo no nos dio. El lunes hablamos de ácidos húmicos y fúlvicos para la agricultura.
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0: Hasta el día lunes. 90.

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1: La hora exacta, 7:25.

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6: La hora exacta, 7:32.

0: La hora exacta.
1: 7:39.
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1: En todo el Perú, 8 y 1.
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0: a Sol 20 Las Colminas, para picar. Realización de gallinas a 5 soles, que son robadas. Oiga.
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0: en todo el Perú, 6:45.
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3: En todo el Perú, 6 y 50.

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0: Una hermosa canción para que apre toda la gente hermosa, bonita de Aguas Verdes.
1: La hora exacta.
2: 7:29.

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Gracias, Cristo, gracias por la información. Bueno, en realidad las cosas están hechas y, como has dicho, tiene que haber la junta preparatoria. Se tiene que trabajar bastante en cuanto a la y quedará en

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1: Amigos, amigas, tengan todos ustedes muy buenos días. Hoy es sábado 11 de julio.

0: año 2026 y esto es Viviendo con Esperanza con el doctor Absalón Montoya. Doctor, tenga usted muy buenos días.
1: Muy buenos días y muchas gracias por estar con nosotros como siempre en el programa familiar de todos los sábados. Un agradecimiento muy grande a todos aquellos que nos siguen en el país y en el mundo, también por las redes sociales, en especial para mi querida región Amazonas y como siempre para mi querido pueblo de Lolto y Soloco.
0: Efectivamente, saludamos a toda esa linda gente en la región Amazonas que nos escuchan a través de nuestras cuatro radios aliadas, Radio Reina de la Selva, Radio Millennium, Radio Mendoza y Radio Innova. Y en la región Puno nos escuchan a través del portal web Noticias Actualidad Perú. Y aquí en Ciudad Capital salimos gracias a Radio Frecuencia de los 99.5 de la frecuencia modulada. 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Este sábado vamos a continuar con la segunda parte del tema que ya tratamos la semana pasada y que trajo bastantes reacciones en las redes sociales. Cáncer de apéndice cecal. Ese es el tema que vamos a hablar del día de hoy. Pero antes vamos a tocar, como siempre, la parte política, la parte de noticias. Y es que un grupo de trabajo de la ONU concluye que la detención de Pedro Castillo fue arbitraria y recomienda su liberación. Esta fue información que salió el día jueves en la mañana, en donde un comité de la organización de la ONU, este organismo internacional del cual tenemos decisiones vinculantes, ya ha determinado de que la detención y la vacancia del señor Pedro Castillo fue irregular y está pidiendo su inmediata liberación. Vamos a ver qué secuelas, qué consecuencias trae esto, ya acercándose la toma de mando de la señora Fujimori, y también probablemente pueda obtener el poder legislativo, ya que muchas mesas, muchos voceros están empezando ya a hacer las negociaciones políticas para la presidencia del Congreso. Como se sabe, esta semana y la semana que viene va a iniciar ya la junta preparatoria para que puedan realizarse las elecciones para la mesa directiva. De una parte se tiene, digamos, la bancada de Fuerza Popular con la bancada de Renovación Popular y algún invitado que puedan postular para lo que viene a ser la Cámara de Senadores y de Diputados. Como se sabe, el voceado ya es el señor Miguel Torres para que pueda hacer la presidencia del Senado y la señora Chacón para que pueda llevar la presidencia de la Cámara de Diputados. Eso es por el lado del Fujimorato. Y por el lado de Juntos por el Perú también ya se están viendo negociaciones, tanto alianzas como el señor López Chau con el señor Ricardo Belmont y el señor Roberto Sánchez, para que puedan invitar al señor Nieto que vaya a la presidencia del Congreso de la República. La primera vicepresidencia sería con el señor, algún representante de la bancada de Juntos por el Perú. La segunda vicepresidencia estaría a cargo de algún candidato, de algún diputado de el Partido Obras, y la tercera vicepresidencia estaría a cargo de algún diputado de el partido de el señor López Chau. Así se están jugando las figuras, esas son las propuestas. Esperemos pues que sea la oposición quien agarre la presidencia del poder legislativo para que haya ese balance de poder que todos estamos esperando, porque el poder absoluto y con los precedentes que tiene el Fujimorato corrompe. ¿Qué tiene que decir sobre esto que se está dando en esta semana, doctor?
1: Sí, gracias, Felito, gracias por la información. Bueno, en realidad las cosas están hechas y, como has dicho, tiene que haber la junta preparatoria. Se tiene que trabajar bastante en cuanto a la mesa directiva, tanto del Senado como de la Cámara de Diputados, y quedará en la merced de todos aquellos que tomen consenso. Ojalá lo que dicen se dé efectivo en poderes, porque de lo contrario no va a ser bien. Pero a propósito de lo que has mencionado, me siento muy orgulloso. Nosotros como partido de oposición, cuando nos tocó llevar la representación nacional, fuimos la mesa directiva distritaria. Me trajiste a la memoria eso cuando estábamos sentados en la vicepresidencia del Congreso. Y nosotros nos tocó juramentarlo a nuestro gran amigo y colega Francisco Sagasti como presidente de la República. Fue un acto muy bueno y bueno, ahí trabajamos bastante en consenso, en la Junta de Portavoces trabajamos mucho desde entonces. Y bueno, creo que dentro de todo ello es un enorme mensaje, una enorme lección y también conocimiento de cómo se maneja pues en el campo político. Esperemos que siempre sea en beneficio del país.
0: Y en cuanto al grupo de trabajo de la ONU que está concluyendo que la detención del señor Pedro Castillo, el presidente Castillo, sea arbitraria, ¿qué tiene que decir eso?
1: Sí. No, mira, eso ya a todas voces, pues, no solamente de la ONU, de los grandes juristas nacionales e internacionales, y siempre a toda voz se ha sabido de que era una detención arbitraria, como sucedieron los hechos, las cosas se dieron, y esperemos que las instituciones, pues con gran responsabilidad, vamos a ver cuál es la actitud de la Presidenta de la República como país, para ver de qué manera se enfoca esta decisión de la ONU. Esperemos que es un país democrático, pues, estamos en ese, por lo menos tenemos el concepto de ello, y bueno, por lo menos hay una voz grande que nos está diciendo algo que tenemos que hacer. Esperemos que eso se acate y luego se verá de poco a poco cuáles son las reacciones. Ojalá seamos un país responsable.
0: Eso en pro de la institucionalidad de un país, de un gobierno, de un Estado, ¿no, doctor? Porque, digamos...
1: Por supuesto que sí, porque las normas internacionales se tienen que respetar, se tienen que cumplir, de lo contrario somos un país paria, como lo hemos dicho muchas veces.
0: Aunque ya estamos dando señales, porque incluso hay varias cosas que desde el gobierno de la señora Boluarte se ha vulnerado, y eso ha generado también un cierto distanciamiento con instituciones internacionales.
1: Sí, lo que pasa es que es muy difícil, muy feo, entre comillas, decir todo ello, pero el sistema judicial de nuestro país está completamente desvirtualizado. Eso es algo que ya lo hemos visto, está politizado, el poder se utiliza como una herramienta muchas veces nefasta para los fines de la justicia social. Hay que recordar que la justicia que nosotros queremos es una justicia hecha por humanos, y por humanos se hace a su manera, de cómo piensa cada uno de ellos. Es decepcionante cómo se actúa. Muchos que hemos ingresado en el campo político por tener la verdad en por delante, esa transparencia, esa identificación con la sociedad, esa identificación con los valores, esa identificación con la motivación justamente de luchar contra la injusticia social, hemos sido amordazados con el ánimo de callarnos, incluso hemos sido ajusticiados dentro de un sicariato político, como he dicho muchas veces, pero obviamente que eso es en el aspecto legal, pero en el aspecto humano, en el aspecto funcional, desde el punto de vista de miembros de la sociedad, no nos van a fallar jamás, eso lo vamos a tener siempre, porque como decía nuestro colega congresista en ese entonces, para la verdad el tiempo, para la justicia Dios.
0: Exacto, y sobre todo porque existe una mezcolanza, digamos una fusión que malinterpretan en algún caso la ciudadanía, cuando mezcla al profesional con el político, ¿no? Una cosa es el profesional per se, que cumple con todos los estamentos de su carrera, y otra cosa es la línea política, la opinión política de ese profesional, que no necesariamente van fusionados, ¿no, doctor?
1: Que justo has tocado un tema tan importante que lo estaba preparando para otro programa, pero ya lo hemos adelantado cuando tocamos el tema del médico oncólogo, el lado humano del médico oncólogo.
0: Claro.
1: Estaba preparando un tema sobre lo reflexivo que es la participación nuestra en política, que todos los días vemos pues la injusticia desde el punto de vista de la atención médica, y cada persona que nos escucha debe estar entendiendo que cuando lo viven el problema es que recién se ponen a pensar en lo que hicieron, en lo que pudieron haber hecho y lo que no hicieron.
0: Exacto.
1: Y es una tremenda reflexión que nos lleva a eso, y también a valorar los tiempos, a valorar las instituciones, a valorar a los profesionales que están a su servicio, porque muchas veces son indiferentes. Lo he vivido en carne propia durante estos 26 años que tengo de cirujano, Y esto nos lleva, pues, a como digo, a una enorme reflexión. Y esta enorme reflexión, es lo que nos permite, y has tocado el tema, es lo que quiero decir es que el médico oncólogo es mucho más que un profesional de la salud. Entonces, con todo cariño a la población, quiero invitarlos a reflexionar sobre la realidad que pocas veces se analiza con profundidad como que se merece, ¿no? ¿Quién es realmente un médico oncólogo? También los invito a revisar el programa de YouTube. Pero miren, cuando hablamos de ello, muchas de las cosas que nosotros le expresamos, por decir en lo personal, lo expresé a nivel institucional, lo expresé a nivel de la Federación Médica, a nivel del Colegio Médico, a nivel del Congreso, era justamente situaciones sacadas, digamos así, de la realidad institucional del sistema de salud. Mi lucha siempre ha sido por esta fragmentación, por estas deficiencias, por estas, digamos, injusticias en cuanto a lo que es la accesibilidad a los medicamentos, desde las citas postergadas, desde las evaluaciones muchas veces insuficientes, desde la carencia de materiales para hacer un procedimiento adecuadamente, digamos, de que el gasto de bolsillo que un paciente se va incrementando a pesar de la ley que tenemos, la Ley Nacional del Cáncer, que facilita que todo sea gratuito, a pesar de todo ello, las cosas no están marchando bien a pesar de todas nuestras grandes protestas, claro. Las grandes gestiones, las hazañas que hemos tenido, no hemos llegado a cumplir a cabalidad lo que queremos, ¿no? ¿Y por qué? Porque también hay una indiferencia de la sociedad. Y lastimosamente cuando nosotros tomamos el campo político, que es aquel que nos permite realmente hacer más allá de lo que es el aspecto, digamos, profesional o el aspecto estrictamente asistencial, a veces se malinterpreta nuestro rol. Y ya no, en otras palabras, ya no que te están mirando pues solamente como, ya no te miran como el doctor, el especialista, sino te miran ya como uno más de los políticos. Claro. Y no, realmente no es así. Cada quien se identifica con una doctrina y cada quien actúa de acuerdo a una necesidad. Por decir, en el caso personal, la necesidad ha sido siempre luchar por un sistema de salud justo y por la justicia social desde el punto de vista de la atención médica. Eso ha sido lo que siempre me ha motivado. Claro. En lo personal. Hay otros políticos que obviamente les interesa pues tomar las riendas de una región, de una municipalidad, porque obviamente que están pensando en, quizás en el crecimiento de su pueblo, o están también pensando en el crecimiento de su bolsillo, que son completamente diferentes a mi forma de pensar. Pero bueno, vamos a hacer un pequeño colorario, una pequeña conversación, una pequeña reflexión al respecto, y que me permitan unos minutos decir algo más de lo que es realmente un médico oncólogo. Cuando conversamos, la mayoría responderá pues que es el especialista que diagnostica y trata el cáncer, ¿no? Y eso es cierto, pero esa respuesta apenas alcanza a mostrar una pequeña parte de una profesión cuya dimensión humana trasciende los hospitales, trasciende los quirófanos y los consultorios. Vamos a decirles que el médico oncólogo no solamente combate una enfermedad, sino acompaña vidas.
0: Claro.
1: Muchas veces compartimos silencios, escucha miedos, sostiene esperanzas, y muchas veces es el primero en recibir las lágrimas de un paciente y el último en abandonar a una familia cuando el camino se vuelve incierto. Sí. Y ahí va lo significativo. Paradójicamente, esa cercanía con las personas suele convertirse en una espada de doble filo, porque la sociedad, y eso lo vivimos, termina viendo al oncólogo como un amigo, como un vecino, como un conocido, alguien siempre disponible, pero olvidando que detrás de esa sencillez existe un profesional que ha dedicado más de una década de formación, incontables horas de estudio, noches sin dormir, sacrificios familiares, y lo más es que nosotros tenemos una permanente actualización científica para tomar decisiones que pueden significar, lo he dicho siempre, entre la vida o la muerte. Y esa percepción equivocada termina desvalorizando el verdadero rol, ¿no? Existe en nuestro país pues una frase que se resume con toda realidad: nadie es profeta en su propia tierra, ¿no? ¿no? Muchas veces, cuanto más cercano es un profesional, menos se reconoce su capacidad. Lo extraordinario se vuelve cotidiano y el sacrificio termina siempre siendo invisible. Pero hay que recordar que el oncólogo también es maestro, cuando hablamos de prevención, cuando formamos nuevos profesionales, tanto en pregrado como en posgrado, que hacemos investigaciones científicas, que buscamos nuevas alternativas terapéuticas, tenemos que hacer gestión cuando luchamos para mejorar los servicios de salud, hacemos un factor de liderazgo cuando impulsamos cambios en beneficio de los pacientes, nos convertimos en comunicadores, ¿no? Cuando hacemos, por decir, este programa para combatir los mitos y la desinformación, y sobre todo, somos ciudadanos comprometidos cuando participamos pues, en el debate público a fin de defender el derecho a una atención digna, que es parte del corazón del programa, ¿no? Que también tiene ese espíritu social. Entonces, hacer política es un sentido más noble, ¿no? Que no consiste únicamente en ocupar un cargo público. También hacer política es trabajar por el bienestar colectivo. Hay que construir instituciones más justas y defender el derecho de todos a vivir con dignidad. Lamentablemente, ahora no, las cosas van cambiando, vivimos en una época en que la medicina atraviesa una transformación preocupante, y eso lo he dicho N veces. La tecnología avanza a pasos gigantescos, la inteligencia artificial, la medicina de precisión, la inmunoterapia, los nuevos tratamientos están cambiando el rostro de la oncología. Pero al mismo tiempo, existe una medicina donde el mercado empieza a imponer sus reglas, donde algunos indicadores financieros parecen importar más que su gente humano, y donde el paciente corre el riesgo de convertirse simplemente en un número o en un cliente.
0: Exacto, es verdad.
1: Yo pienso que la medicina nunca debe perder su esencia, porque cuando el lucro desplaza a la solidaridad, la salud deja de ser un derecho para convertirse en un privilegio. A esta realidad, ojo, se suma otro fenómeno igualmente preocupante. Y esto lo veo en el día a día, que lastimosamente se traduce en el pronóstico, incluso en la vida de un paciente. ¿Cuál es eso? Es la creciente desconfianza entre los médicos y los pacientes. Entonces, vivimos en esa era de la información inmediata, pero también la desinformación. Las redes sociales han democratizado el conocimiento, pero también han manipulado las noticias falsas, los tratamientos milagrosos, sin evidencia científica y las opiniones sin fundamento. Cada vez resulta más difícil construir una relación basada en la confianza mutua. Y obviamente cuando la confianza desaparece, ¿no? Pierde el paciente, pierde el médico y pierde toda la sociedad. Sabemos también, debemos decirlo con claridad, los funcionarios públicos tienen una enorme responsabilidad. No puede construir un sistema nacional de lucha contra el cáncer sin reconocer el trabajo de quienes sostienen diariamente esa batalla. Eso se traduce en un ambiente laboral inhóspito y obviamente las remuneraciones escasas, bajas por debajo de otros profesionales. Entonces, no basta con inaugurar hospitales, no basta con comprar equipos de última generación, si no se invierte en el recurso humano, si no se protege la dignidad del profesional y no se crean condiciones para que el talento permanezca al servicio del país. Muchos profesionales migran. O también esa frase que escuché de algunos funcionarios decir, no, pues nadie es indispensable, ¿no? Si quiere irse, que se vaya, ¿no? Todo eso llama mucho la atención cómo no se conserva al profesional o al recurso humano. Ningún acelerador lineal de radioterapia, ningún robot quirúrgico, ninguna tecnología reemplazará jamás el criterio clínico, la experiencia y la sensibilidad de un médico comprometido. Entonces, el desafío del futuro será enorme. Necesitamos profesionales cada vez mejor preparados científicamente, pero también más fuertes en ética y humanamente.
0: Exacto.
1: Necesitamos pacientes mejor informados, ojo, pero también más conscientes que la medicina no es una ciencia exacta y cada decisión implica responsabilidad, conocimiento y prudencia. Necesitamos una sociedad que vuelva a valorar el servicio por encima del espectáculo, el conocimiento por encima de la improvisación y la vocación por encima del interés económico. Porque un país que deja de reconocer a sus maestros, a sus investigadores y a sus médicos comienza lentamente a deleitar su propio futuro. Y eso es mi preocupación también en relación a sus maestros, porque con estas jubilaciones, con las AFP, como dice mi maestro, prácticamente estamos fritos. Y desde ya quiero expresar mi gran reconocimiento a miles de médicos oncólogos del Perú y del mundo, que muchas veces, lejos de los reflectores, continúan entregando su vida al servicio de quienes más lo necesitan. Su mayor recompensa no suele ser un premio ni un reconocimiento oficial. Muchas veces es una sonrisa recuperada, un abrazo sincero, una familia reunida o un paciente que después de vencer el cáncer vuelve simplemente para decir gracias, doctor, gracias por no haber perdido la esperanza cuando yo ya la había perdido. Y quizás allí reside la verdadera grandeza de esta profesión. Cierto. No en el prestigio, ni en los títulos, ya le he dicho siempre, sino en la capacidad de aliviar el sufrimiento humano y de sembrar esperanza, incluso cuando las circunstancias parecen adversas. Porque mientras existan médicos que ejerzan conciencia, con ética y con responsabilidad y compromiso social, siempre existirá la posibilidad de construir una medicina más humana y un país más justo. Es por eso que desde este programa, con mucho cariño a todos aquellos que nos escuchan, es que creemos firmemente que la salud no solo se construye con medicamentos y tecnología, sino también se construye con valores, con solidaridad, con justicia y con un profundo respeto por la dignidad de cada ser humano. Quiero cerrar esta parte reflexiva con esta frase, porque dice, porque cuando la ciencia camina de la mano con la conciencia y el conocimiento se pone al servicio de la vida, nace la verdadera esperanza. Y recuerden, mientras haya vida, siempre habrá esperanza. Y eso es nuestro rol. Como oncólogos, ese es su rol de esta persona, que soy yo, Absalón Montoya, que les agradezco por acompañarnos y también está dentro del espíritu y el corazón del programa, Viviendo con Esperanza, y del programa hermano de YouTube, Latidos de Vida, Más Allá del Cáncer.
0: Es muy cierto lo que ustedes nos comenta. Pueden existir muy buenos profesionales preparados a la vanguardia de la ciencia y la tecnología, pero si estos profesionales no tienen insertado como un chip el lado humano de persona, no conecta con el paciente y lo ve simplemente como un número, como usted comenta, y pasa y eso degenera también y desprestigia mucho a lo que viene a ser el profesional de oncología.
1: Claro que sí, porque en realidad estamos viendo un sistema de polarización y justamente a eso iba la reflexión, porque no se está reconociendo a los especialistas o a los super especialistas, ¿no? Nos están metiendo a todos en el mismo saco, con las mismas normas y con los mismos procedimientos. Antes, en mi época, hace unos años atrás, se respetaba mucho al profesional del instituto, ¿no? Entendiendo que su labor es altamente especializada y que amerita consideraciones, digamos, más flexibles en cuanto al reposo, en cuanto al descanso, en cuanto a la permeabilidad de los horarios, etcétera, ¿no? Pero ahora estamos amordazados con un sistema que está implantado en todo el sistema de salud. O sea, el trato es similar desde el primer nivel de atención, vale decir, desde un centro de salud hasta un instituto el cual nosotros manejamos. Y sin el ánimo de, digamos, de quizás malinterpretar lo que voy a decir, es que no se respeta la alta especialidad, las decisiones que tomamos y las cirugías, por decir en el caso nuestro, decisiones con compromiso de alta complejidad. La institución hacemos procedimientos de alta complejidad, entonces existe mucho desgaste físico, mucho desgaste emocional y sobre todo, previamente a ello, mucha preparación de años y años, y no solamente en nuestro país, sino en el extranjero, y también en el día a día con tareas pacíficas. Entonces, eso no se está considerando. Se está metiendo en el mismo saco. Y decir, pues, que da lo mismo para nuestros funcionarios, que atiendas, vamos a ponerlo de una manera, hongos en los pies, que hagas una cirugía de alta complejidad desde el punto de vista oncológico. Y eso es algo que creo que nos lleva a la reflexión también por la sociedad. Y la sociedad también fríamente, veo yo, que lo único que dice, bueno, es especialista, pues. ¿Y cómo es que tiene que hacerlo, pues? Sin entender que para llegar a eso, hay un recorrido enorme, un sacrificio enorme, y al mismo tiempo, siempre decirlo N veces, que para tomar decisiones hay una enorme responsabilidad, claro, porque se tiene que analizar todos, y mucho menos cuando actuamos pues en un procedimiento quirúrgico. Entonces, eso es algo que digo que hay que tenerlo sobre la mesa en algún momento para conversarlo, y que nosotros debemos de recuperar ese espacio que antes lo teníamos. Ahora estamos tratando como cualquier cosa, digamos así.
0: Claro, eso es, esa observación que usted está haciendo, esperemos que llegue a los oídos de los de las autoridades, de los políticos y de los técnicos administrativos, que de alguna manera también tienen una formación más pragmática y no ven la esencia de lo que viene a ser un profesional especializado en un tema y otro profesional especializado en otro tema, no queriendo decir que sea menos importante, pero ese paragón, esa homologación que hacen de las de ambos profesionales no parece ser justa, doctor.
1: Claro, y aparte de eso, que me estaba olvidando también, nosotros ahora estamos sujetos a la judicialización. No se está respetando que todo procedimiento tiene un riesgo, incluso en estos procedimientos de alta complejidad, en primer lugar, decisiones de alta complejidad, procedimientos de alta complejidad, incluso existe el riesgo de muerte. Por eso se firma un consentimiento informado. Claro. Sin embargo, la judicialización es aquel que quizás no te permiten, y lo digo de otra manera, no te permiten hacer mayores esfuerzos por temor a la judicialización. Claro. Si no hubiese esa parte, que todos lo ven denuncias, quizás sea, muchos colegas harían los mayores esfuerzos para buscar, digamos, para manejar los problemas más complejos y buscar la solución. Entonces, esta cosa es un limitante, tanto para el profesional como para los mismos pacientes, que a mi modo de ver perjudica completamente, ¿no?
0: Claro, esas son cositas que estos técnicos pragmáticos no ven y lo dejan pasar, pues, y al final quien paga pato es el profesional, en este caso los oncólogos, ¿no?
1: Así es. Bueno, bien, esto, doctor, es nuestra realidad. Esperemos que nuestra lucha sea constante, que sean escuchados, y en un momento pues nos toque, regresaremos en un momento a tomar decisiones en beneficio de todos los profesionales, en beneficio de los pacientes, cuando nos toque. La vida no termina mañana, claro, la vida continúa y seguiremos trabajando, porque eso es nuestra motivación.
0: Así es, mientras tanto, Viviendo con Esperanza va a continuar con este estilo, tocando política, pisando algunos callos, pero también concentrándonos en lo que viene a ser el espíritu de Viviendo con Esperanza y con lo que nació, ¿no? Hablar sobre cáncer, brindar información cómo enfrentarlo, brindar información cómo evitarlo, y para eso ya vamos a iniciar la segunda parte de este programa, que viene a ser el cáncer de apéndice cecal. Recuerde que llegamos a la región Amazonas gracias a nuestras radios aliadas, Radio Reina de la Selva, Radio Millennium, Radio Mendoza, y en la región Puno estamos llegando a través del portal web Noticias Actualidad Perú, aquí en Ciudad Capital. Salimos en señal abierta gracias a Radio Frecuencia en los 99.5 de la frecuencia modulada. 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Doctor, entonces, continuamos con la segunda parte de el cáncer apéndice cecal. Adelante.
1: Sí, muchas gracias. Y bueno, vamos al tema, al corazón del programa. Siempre recordando que detrás de esa sencillez de un profesional, siempre existe pues una persona que ha dedicado horas incontables para su formación. Después de esa sencillez, siempre está ese profesional que da todo en beneficio de un paciente. Bien, vamos a continuar en vista de que estos temas, como dije la vez pasada, son temas que pocas veces se conoce. Hay un comentario muy bueno que me hizo una colega, bueno, mi primera especialidad, que es tecnología médica, y me decía, me dice Montoyita, yo no sabía que existía cáncer de apéndice. Mire, ¿cómo bien. Nuestro programa, incluso un profesional de la salud, que desconoce este tipo de situación? Otros también me han escrito para decirme que lo operaron por una supuesta apendicitis y era un cáncer global de apéndice. También me han escrito para decir que a una paciente lo operaron por un tumor de ovario que hablaba como gelatina, que habían contenido gelatinoso, y al final me decía que hicieron los estudios y era un cáncer de ovario, de apéndice, que había hecho metástasis al ovario. Y así cosas por el estilo, que es muy, muy agradable recibir esos comentarios donde se adhieren al conocimiento que nosotros estamos virtiendo en el programa. Entonces, estas rarezas, si bien es cierto el número es raro, como le hemos explicado, pero hay gente que lo padece. Y pues, el programa está dedicado a todo tipo de pacientes, y sobre todo cuando se trata de enfermedades raras, hay una apreciación que me llamó la atención, Benito. Una paciente me dice, si son enfermedades raras, poco frecuentes, significa que están menos preparados en el manejo. Qué interesante, ¿no? Claro. Porque como ven poco, no saben qué hacer, ¿no? Y por una parte, en su apreciación social es completamente cierto, pero para nosotros no. La oncología es integral y estamos preparados. Y gracias a Dios, pues, la institución donde yo laboro es el centro de referencias a nivel nacional y también de otros países, porque operamos otros pacientes de otros países, de Sudamérica o de Centroamérica, y tenemos que estar a la vanguardia en el conocimiento. Entonces, decir a estos pacientes que se tranquilicen, que conocemos el manejo integral de estos tipos de patologías, a pesar, o de estos cánceres, a pesar que son poco frecuentes. Bueno, vamos al tema, queríamos ya la segunda parte, vamos a ver cómo se hace el diagnóstico, porque ya hemos hablado que el apéndice, pues, el apéndice es un órgano que se encuentra al lado inferior del abdomen, se llama la fosa ilíaca derecha, que mide entre 6 a 9 centímetros, y este se ubica en la parte inicial del intestino grueso, se termina el intestino delgado, inicia el intestino grueso, y la parte inicial se llama el ciego, es como una bolsa, y esto se le conoce como el apéndice vermiforme, ¿no? Justamente como una prolongación de este órgano. Le hemos dicho que su función es inmunológica, su función hace que se considere como la primera línea de defensa de la infección gastrointestinal, se llama, constituye la microbiota intestinal, se le conoce, regula la inflamación también. Y obviamente cuando hablamos de factor inmunológico, hablamos que tiene mucho tejido linfoide, donde están los linfocitos, que lo hemos tocado ampliamente cuando hablamos del tema de linfomas. Y como es raro, en nuestro país es muy raro, en el mundo también es raro, se diagnostican alrededor de uno o dos pacientes por 100.000 habitantes al año, ¿no? Entonces, como es raro, pues muchas veces se subestima o ni siquiera pensamos en el diagnóstico. Pero gracias a las cirugías que se han ido incrementando, las cirugías de alta complejidad, gracias a los estudios especializados desde el punto de vista patológico, se han logrado identificar que muchas veces este tipo de cánceres se identifican cuando se estudia después de haber sido operado el apéndice, ni siquiera se ha empezado. Por eso la reflexión que queda es que uno de los diagnósticos es que toda pieza operatoria, o sea, todo fragmento del cuerpo que se reseca, debe ser estudiado por patología. Por decir un ejemplo, nos recordarás, Benito, que una vez conversamos, cuando hablamos cáncer de vesícula biliar, ¿no? Le retiró la vesícula por cálculos. A los 6 meses al año viene enfermedad toda la barriga. Claro. Un tumor grande en otro lado. ¿Y de dónde fue? El antecedente, operaron la vesícula. Hicimos el estudio, es un cáncer de vesícula no diagnosticado, que hizo enfermedad de toda la barriga. Igualito. A veces encontramos un tumor en el ovario, o tumores alrededor del intestino, en toda la cavidad, antecedente, operado hace un año, hace 2 años de apéndice. Cuando estudiamos, corresponde a un cáncer de apéndice, ¿no? Que ha recurrido, y que la pieza no fue estudiada. Entonces, punto importante que nos quedaría es que se estudie todo órgano que se retira del cuerpo. todo fragmento que vaya a patología. Muchas veces, hasta el cirujano me dijo, no, mira, esto es normal, lo desecha, lo bota.
0: Claro.
1: Y no debe ser así. Nosotros como oncólogos estudiamos al máximo todos los fragmentos y con un estudio altamente especializado.
0: ¿Y eso es caso por caso, ¿no, doctor?
1: ¿Cómo?
0: Eso es caso por caso.
1: Caso por caso, órgano por órgano. Toda aquella muestra lo tenemos que estudiar. Y ojo, también hay un detalle, es con un patólogo oncólogo. No un patólogo general, un patólogo oncólogo. Uh-huh. Y es más, en los cánceres raros, uh-huh, necesitamos un oncólogo, un patólogo oncólogo especializado en esa área.
0: Uh-huh.
1: Por decir, nosotros necesitamos un patólogo oncólogo especializado en tejido gastrointestinal. Un patólogo oncólogo especializado en patología oncológica, ginecológica, por decir. Un patólogo oncólogo especializado en vías biliares, especializado en hígado. O sea, ahora se está llegando a la super especialización. Yo no comparto mucho cuando se habla de la subespecialidad, pues la sub está por debajo.
0: Claro.
1: Es la super especialidad porque está por encima de todos aquellos que son especiales generales, ¿no?
0: Y doctor, ¿tiene esa capacidad, digamos, en el país ahí esa cantidad de profesionales especializados para esos temas? ¿O cómo estamos en ese aspecto?
1: No. Hay una carencia muy grande. La mayoría todavía, por decir, en nuestra institución está cambiando, que es el ejemplo que voy a tomar.
0: ¿Ya?
1: De los patólogos ya se están, entre comillas, subespecializando, ¿no? O sea, ya tenemos, antes eran patólogos oncólogos, como nosotros, ¿no? Somos, claro, cirujanos oncólogos.
0: Ya.
1: Pero ahora ya hay personas que por una situación de mejorar el diagnóstico, que ya se están dedicando a ciertas áreas, ¿no? Por decir, hay patólogos que ven solamente leucemias, que ven solamente linfomas, que ven solamente hígado, que ven solamente gastrointestinal, que ven ginecología, que ven mamas, ¿no? Así, uh-huh, se está fraccionando. Siguen siendo patólogos oncólogos, pero ya, digamos, dedicados a un área, como nosotros los cirujanos oncólogos. Seguimos siendo cirujanos oncólogos, que conocemos toda la oncología, pero que institucionalmente, con fines de darle funcionabilidad, ya nos estamos dedicando a una determinada área, de tórax, de ginecología, de mama, de urología, de abdomen, cabeza y cuello, etcétera, ¿no? Más o menos para información, nada más. Hay una carencia grande de profesionales.
0: Perfecto.
1: Bueno, vamos al tema, por lo que los tiempos son ingratos. Hemos dicho que en cuanto al cáncer de apéndice existen los factores de riesgo que no están completamente definidos, pero que hay que tener mucho cuidado porque se presenta entre los 40 a los 60 años de edad. Cuando hay inflamaciones crónicas del apéndice se llama el plastrón, ¿no? A veces has escuchado que se ha plastronado, dicen ahí, ¿no? O sea, ya se hizo como una masa, ya no se opera y recibe tratamiento médico.
0: Yeah.
1: Recordar siempre también que la obesidad es un factor de riesgo asociado a dieta, alimentos ultraprocesados, enlatados, conservas, etcétera. No quiero decir que no lo consuman, sino que hay que restringir. El bajo consumo en fibras, el tabaquismo y obviamente los síndromes hereditarios digestivos lo conocemos, ¿no? O sea, aquellas personas que están asociados a estos factores genéticos, hay familias completas que tienen, por decir, cáncer de colon, cáncer de recto, y que se puede asociar a cáncer de apéndice, entre el síndrome de Lynch, el más sonado, ¿no? Que están asociados a una alteración de los perfiles moleculares. Entonces, uh-huh, eso, téngalo presente. En cuanto a la prevención, como hemos dicho la vez pasada, no hay forma de prevenir, no hay forma, pero sí se puede disminuir estos riesgos, por decir, cuando incrementamos en la dieta la fibra, las verduras, hacer actividad física, uh-huh, evitar el tabaquismo, que es uno de los grandes problemas de todos varios tipos de cáncer. Muchas veces el tabaquismo, cuando hemos conversado, se asocia solamente a cáncer de pulmón, eso es lo general, ¿no? Pero claro, no es así, se asocia a todo tipo de cáncer por los componentes tóxicos que tiene el cigarrillo. ¿Cómo hacer una prevención secundaria? Si hay un dolor persistente, si la barriga se hincha, si hay una sensación de una bola, una masa en ese lugar, o hay, digamos, esta alternancia de episodios de diarrea o estreñimiento o hay pérdida de peso, hay que consultar. Lo más importante es la consulta. Y ahora sí, desarrollamos ya la segunda parte como tal que quería enfatizar. Hoy pasado lo tocamos someramente, pero quería enfatizarlo en esto. ¿Qué síntomas tenemos? muchas veces son silenciosos, no hay síntomas, pero puede haber síntomas localizados, por decir, dolor en ese lugar, por si la derecha se llama la parte baja inferior derecha del abdomen, de la barriga, si hay una masa palpable, localizado. Un digestivo, náuseas, vómitos, la barriga se distiende, el estreñimiento o diarrea, yo lo hemos dicho previamente, síntomas generales, baja de peso, falta de apetito, hay un cansancio. Hay que mencionar, lo he dicho siempre, es que hay una entidad que se llama el pseudomixoma peritoneal. Esto es un componente gelatinoso que va en toda la barriga, por tal motivo aumenta la distensión, hay un aumento abdominal progresivo, o sea, hay distensión abdominal, hay una sensación de llenura, se me llena la barriga, y hay una sensación de un abdomen medio duro, como que está lleno. Eso se llama la cistitis mucinosa, o sea, hay una gelatina ahí que lo sientes dura la barriga, pesada, y se va de los costados, ¿no? Uno echa por un costado y todo el peso se va por ese lado, ¿no? Y muchas veces, pues, estos los diagnósticos son, como le hemos dicho, por ejemplo, es un hallazgo después de una apendicitis aguda. ¿Cómo hacemos el diagnóstico? ¿Qué es la que quedó para reforzarlo? El diagnóstico se hace con examen clínico, no olvidar la evaluación. Clínico es importante, las horas, cómo empezó el dolor, dónde empezó el dolor, indicar el dolor. Hay que ver cambios en el laboratorio, como el hemograma. En mujeres pedir un examen de orina para hacer un diagnóstico diferencial de una infección urinaria o un embarazo ectópico. Hay que ver cuándo fue la última regla o pedir un marcador, una hormona que es para la gestación, ¿no? Por decir la HCG, que conocemos nosotros, ¿no? Que es un test de embarazo, en otras palabras, hay que pedir eso. Y si pensamos en un cáncer colorrectal o en un cáncer del gastrointestinal, pues podemos ver estos marcadores que no hacen diagnóstico, pero que nos ayudan, que es el CA, el CA19-9, el CA125, ¿no? Esto básicamente ayudan en el seguimiento. Pero ¿qué exámenes elementales tenemos? La ecografía, es importante, es el acceso más rápido, entrenado obviamente, porque si el apéndice está detrás del frío no lo van a ver, se llama recto secal. La tomografía es un estudio clave. La tomografía que nos va a permitir ver si hay un tumor, una masa, qué contenido tiene, si es líquido, si es gelatina, y si es que ha invadido la barriga. También la resonancia magnética es elemental. No olvidar que ante una duda se tiene que complementar con una colonoscopía, porque vamos a pensar si hay un cáncer de apéndice, probablemente puede haber también otro tumor en el colon, que eso se llama un cáncer sincrónico, un tumor sincrónico, o sea, existen dos cánceres o dos lesiones, eso se llaman descartar lesiones asociadas. Actualmente también se pide, pues, un examen de PET-CT que estudia todo el cuerpo. Entonces, esos son los estudios de imágenes, laboratorios, y la patología es elemental, como decíamos previamente, el patólogo tiene que estar entrenado, y ahora lo que hacemos son los estudios complementarios de inmunistoquímica y los estudios moleculares. Entonces, el patólogo ya, una vez que tenga el diagnóstico, lo va a clasificar. Él nos va a decir si este tumor, estamos en la etapa del diagnóstico, viene efectivamente del ovario o viene de otro lugar. Si viene del ovario, del apéndice, se le conoce como primario de apéndice. Existen, pues, los se llaman las neoplasias mucinosas apendiculares de bajo grado, de alto grado, estos nombrecitos como el adenocarcinoma mucinoso, el adenocarcinoma hipocolónico, el de células caliciformes, el tumor neuroendócrino, el anillo de sello, el adenocarcinoma indiferenciado. Miren, estos nombrecitos nos ayuda para determinar cuál es la respuesta al tratamiento de cada uno, porque cada uno es diferente. Yo digo apellidos al tumor, así lo digo yo, y también determinar el pronóstico de vida. Ahora, esos son los primarios. Y los metastáticos, o sea, los que vienen de otro lugar, básicamente están en relación al colon, a ovario, a estómago, a la cavidad abdominal, a la barriga por dentro, al páncreas. No olvidar de esta entidad que se llama el pseudomixoma peritoneal, ¿no? Que esos aumentan. Entonces, el origen más frecuente, ¿cuál es? Es el tumor mucinoso apendicular, esto que genera gelatina en el apéndice. Este tumor, desde ya produce, pues, distensión abdominal, repito, por la mucina, por la gelatina que genera. Esta mucina puede envolver el intestino y producir obstrucción intestinal, y si obstruye parcialmente, de poco a poco va desnutriendo, porque no hay una adecuada función del intestino. Cuando ya teníamos estudios de tomografías, cuando tenemos el estudio de las imágenes, laboratorio y todo lo demás, nosotros lo que podemos ver es ya los estadios, ¿no? Siempre hemos hablado de los estadios que nos permiten tomar decisiones de tratamiento. Y los estadios siempre son del 1 al 4. El 1 es cuando está localizado y el 4 cuando ha hecho metástasis. El cáncer de apéndice, ¿a qué órganos va? Va al hígado, va al pulmón y va a los ovarios.
2: Wow.
1: Y ahí también algo importante que lo hemos comentado con otros cánceres. Supongamos que opero un cáncer, un tumor de ovario y me sale que es un primario de apéndice. O un tumor en el hígado y me sale que es un primario de apéndice o también del pulmón. El tratamiento que va a recibir de quimioterapia es para el tumor primario. O sea, si bien es cierto, el tumor está en el ovario, pero el tratamiento que va a recibir es para un cáncer de apéndice. ¿No? Como en todos los cánceres. Siempre el primario es el mandatorio. Incluso puede haber un cáncer de mama, por ejemplo, con una enfermedad en el cerebro, y va a recibir tratamiento para el cáncer de mama a pesar que el tumor está en el cerebro.
2: Ah.
1: Así es lo que se marca. Entonces, si ya tenemos el diagnóstico por imágenes, vemos cómo le ponemos, qué tratamiento es lo que nos quedaba pendiente. Entonces, el tratamiento básicamente va a depender de qué, del tipo de tumor, de cuán avanzado está la enfermedad, para decir el estadio, si hay un compromiso de toda la barriga, y elemental, el estado funcional de un paciente. Si este paciente va a tolerar los tratamientos que se le va a aplicar o se le va a realizar. ¿Cuáles son esos tratamientos? La cirugía, que es la base elemental, que si la lesión está, como dicen, en el borde o en la puntita, como decimos previamente, del apéndice, puede ser solamente, y es una lesión pequeña, puede ser solamente retirar apendicectomía. Pero si el apéndice ya es tumoral, compromete el ciego, es la parte del intestino grueso, se tiene que retirar toda la parte derecha del colon, que se llama hemicolectomía derecha. Y si es que ya hay enfermedad en toda la barriga, se llama una cirugía de retirar todos los tumores que se fueran, desde el punto de vista de lo que se ve, que se llama la citorreducción quirúrgica.
2: Bien.
1: Y adicionalmente a esto, como una situación especial, una vez hecho la cirugía de citorreducción, o sea, cuando se retira toda la enfermedad que se logra ver y esta gelatina, se refiere a la enfermedad visible, ¿sí? Hacemos un procedimiento quimioterapia que se llama el HIPEC. El HIPEC. ¿Qué es el HIPEC? Es la quimioterapia intraperitoneal hipertérmica, se le conoce. ¿Cómo se hace eso? Para empezar, ¿por qué, qué se hace? ¿Por qué se hace la quimioterapia? Esta permite, este tipo de quimioterapia que es a nivel de la barriga, nos permite aumentar dosis mucho más altas de la quimioterapia directamente a la zona afectada, ¿no? Entonces, ¿qué va a pasar? Disminuye los efectos secundarios de la quimioterapia y obviamente mejora la absorción del medicamento y va a mejorar el tratamiento y mejorar, va a evitar la recurrencia.
2: Sí.
1: ¿Cómo se hace? Se hace en dos partes. Primero se hace la extirpa de todos los tumores y secundariamente se coloca unos catéteres en la barriga y por ahí se va a instilar un líquido donde va la quimioterapia. Es un procedimiento que dura aproximadamente entre 1 a 2 horas a una temperatura de 42 grados. Hay dos formas. Una, se cierra la barriga por completo y luego se va a mover. El cirujano mueve todo el líquido dentro de la barriga. Nosotros decimos chocolatear. Movemos toda la barriga. Y lo otro es que la cavidad está abierta. Ponemos una cubierta temporal por encima de ello y la quimioterapia empieza a movilizarse o a expandirse en toda la cavidad. Y una vez que hemos completado el tiempo, se retira el remanente y se hace como un lavado, ¿no? Digamos, eso es así. Entonces, esto es una alternativa que nos permite mejorar el pronóstico en el caso de cáncer de apéndice. La finalidad es, repito, es eliminar la enfermedad microscópica y por tal motivo mejorar la supervivencia. ¿Qué otra cosa más tenemos? Especialmente tenemos la quimioterapia ya por la vena, se llama la quimioterapia sistémica, ¿no? Y esto es en algunos cánceres, por decir, en adenocarcinomas agresivos, cuando hay ganglios positivos, cuando hay metástasis, se puede usar ya esta quimioterapia sistémica que actúa en todo el cuerpo. Decía también que el estudio molecular es muy importante para nosotros hacer lo que se llama las terapias dirigidas, esto en relación a las mutaciones genéticas, o la medicina personalizada, que son los grandes avances recientes, ¿no? Y no olvidar que este tipo de lesiones produce un gran problema de dolor abdominal, de desnutrición, distensión de la barriga, disconfort, etcétera. Por tal motivo, estos tratamientos, cualquiera que sea, tienen que ir acompañados de buen cuidado paliativo. El cuidado paliativo, básicamente, está en que requiere controlar los síntomas y además mejorar la calidad de vida. Miren, dentro de estos tratamientos, siempre tenemos que ver un resultado. Y el resultado, el pronóstico, va a depender de qué, del subtipo, no sé, esos apellidos que hablaba previamente, del grado, si es el menos malo, el más malo, moderante malo, cuánto se ha extendido la enfermedad, para decir estadio clínico, si se operó y se retiró toda la enfermedad o no, y cuál fue la respuesta a los tratamientos que se le dio. O sea, ya sea high-tech, a la quimioterapia intraperitoneal, o ya sea a la quimioterapia sistémica por la vena, ¿no? Entonces, básicamente, pues el pronóstico está en relación a eso. ¿Cuál tiene mejor pronóstico? El que tiene bajo grado, el menos malo, el que son pequeñitos, digamos así. ¿Y cuál es el peor pronóstico? El que es el anillo de sello, cuando está toda la barriga, cuando es el más malo, el de alto grado, o cuando ha hecho metástasis. En general, la supervivencia a 5 años oscila entre el 67 y el 97%. Pero, en la experiencia que tengo, es que cuando tratamos este tipo de pacientes, la enfermedad poco se controla. Lo que sucede es que la evolución es lenta, pero nos permite operar varias veces. A estos pacientes se le va a operar hasta 5, o sea, he tenido pacientes que hemos operado hasta 7 veces.
2: ¡Wow!
1: ¿No? O sea, se opera durante un tiempo, mejora, se vuelve a operar, porque en plan no regresa. Entonces, la supervivencia que nos da este porcentaje de 5 años es paciente con enfermedad. No es paciente libre de enfermedad como en otros casos. En otros casos, el cáncer desaparece y en un tiempo vuelve a aparecer. En apéndice no es así. En apéndice, prácticamente el cáncer está ahí, en pequeña o en mayor proporción. Entonces, cuando operamos, damos tratamiento, disminuimos la carga tumoral y así seguimos. Entonces, el paciente, como decimos en el mundo médico, un paciente vive con su cáncer y vive más tiempo, ¿no? Entonces, si lo miramos desde el punto de vista, pues, de la enfermedad, lo decimos en forma sencilla, pero son tratamientos bastante complejos. Amerita una cirugía de alta complejidad porque, como hemos conversado, tenemos que abordar toda la cavidad abdominal. Y en toda la cavidad abdominal están los diferentes órganos. Vamos a poner que ahí están todos los intestinos, está el estómago, está el hígado, está el páncreas, está el vaso, está la vejiga. Obviamente mujeres, está el útero, está los ovarios, y todo eso lo tenemos que, digamos, separar uno por uno y operar de toda esta gelatina que está en la cavidad. Entonces, no hay que subestimar un procedimiento quirúrgico, no es solamente retirar un órgano, sino es hacer todo lo posible para explorar toda la cavidad y retirar toda la enfermedad que sea posible. Entonces, cuando hacemos estos procedimientos, la recuperación es lenta, nos deja secuelas, porque esa mucina, esa gelatina está ahí, produce que los intestinos se peguen, por tal motivo se altera la función del intestino, disminuye la nutrición, la absorción, hay pérdida del apetito, hay una sensación de cansancio, de fatiga, porque la barriga está distendida, puede haber hernias, porque esa mucina, esa gelatina, se introduce incluso a veces por la cicatriz operatoria o por la herida operatoria, y hace, puede haber hernias, y obviamente con todo lo que hemos hablado, puede haber alteraciones nutricionales. O sea, tras las cirugías extensas, pues, la recuperación es prolongada. Y también se traduce, pues, en el bienestar o en una situación emocional de un paciente, ¿no? El paciente siempre está ansioso, está con su enfermedad y tiene miedo a empeorar, hay una incertidumbre. Como estos tratamientos son largos, hay un impacto económico. Hay un temor, decía al inicio, porque la enfermedad es rara, hay miedo, se aíslan, decían que ojalá me puedan tratar porque no conocen, de repente no tienen experiencia, y esto conlleva, pues, incluso a un desgaste familiar, ¿no? Desgaste de todos aquellos que están ahí, y esto a veces, pues, tiene una carga emocional, como digo, e incluso tienen desconfianza en las decisiones que estamos tomando. Lo dudan, ¿no? Y van a una segunda, tercera y cuarta opinión. Y al respecto decirles, pues, que la opinión de la autoridad siempre está en una institución de alto nivel, como es el caso del instituto, ¿no? En forma general, al final decir qué factores, pues, llevan a un diagnóstico tardío. A veces es un tumor sumamente silencioso, es un tumor que está detrás del colon, ¿no?

0: hay muchas cosas pues que tenemos que mejorar, sobre todo también en el contexto nacional, pues, por esta fragmentación del sistema, por una desigualdad territorial y obviamente la falta de centros especializados o la concentración de centros especializados solamente en Lima, ¿no? Entonces, es una tarea muy pendiente, pues, garantizar que hay un diagnóstico oportuno, la patología que sea especializada y entender que la cirugía oncológica de esta patología es sumamente compleja y que también tenemos la alternativa del high-tech, de la quimioterapia intraperitoneal y de la quimioterapia sistémica. Muy bonito, si tienes ahí una pregunta, es muy
1: sí, bastante
0: este tema, y esperemos pues que a los que nos escuchan les haya por lo menos quedado en esa, digamos, en ese pool de conocimientos que estamos dando, queda ya la esencia de que existe esta enfermedad y que lo podemos prevenir, lo podemos tratar y que hay alternativas de tratamiento, pero sí que el tratamiento es complejo.
1: Sí, bastante importante también el contar con un profesional capacitado y especializado para que al paciente no lo haga dar vueltas y vueltas y vueltas, y ahí es cuando más se complica la esta enfermedad rara que viene a ser el cáncer de apéndice cecal, doctor.
0: Sí, es sumamente interesante, como decía mi maestro, si quieres encontrar algo tienes que conocerlo. Para buscar algo lo tienes que conocer. Si no lo conoces, no lo vas a buscar, y eso es uno de los grandes problemas que tenemos en el punto de vista médico. Lo he comentado también, hacer oncología es estudiar medicina de nuevo, sí, porque sí, sobre las otras enfermedades no oncológicas, el cáncer. Vale decir, un paciente puede ser diabético, puede ser hipertenso, puede tener un problema inmunológico, puede tener un problema de infarto, un problema vascular, y sobre ello hay un cáncer. Y hay que tratarlo por igual, hay que tratarlo por igual. No. Hay enfermedades infecciosas, inflamatorias, enfermedades endémicas, y sobre ello hay un cáncer. Y tenemos que tratar las dos cosas juntas. Por eso yo decía que estudiar oncología es como estudiar medicina de nuevo.
1: Efectivamente, doctor. Bien, llegamos a la parte final de Viviendo con Esperanza y ya también a la parte final de esta segunda parte de cáncer de apéndice cecal. Palabras de despedida y conclusión, doctor.
0: Sí, siempre agradecer a todos por estar con nosotros. Hemos querido que estos programas últimos, que son de enfermedades raras, sean en dos partes, que nos permite hacer mucho mayor comentarios, quizás fijar algunos conceptos de mucho más trascendencia, para que quede grabado en cada uno de nosotros que existe esta enfermedad, que lo tenemos que buscar, y de encontrarlo hay que tratarlo adecuadamente. Recordar también, creo que una gran reflexión que queda de este programa es que todas las pacientes que sean operados por cualquier otras patologías, en especial estamos en el tema de apéndice, puede ser en vesícula, no, que no se le quede solamente por una apendicitis, que no se quede solamente por cálculos en la vesícula, no, hay que estudiarlo. Y que sea hecho por un patólogo entrenado. Muchas veces el paciente que no conoce, viene de su frasquito con la pieza operatoria misma y obviamente le busca a cualquier patólogo, basta que diga patólogo, ya está, lo estudia y muchas veces dejan pasar. Por eso es que nosotros, por formación, por escuela, somos muy exquisitos y a veces podemos atacar mal o fastidioso o se incomoda a un paciente. Viene con una patología y le decimos, no, hay que hacerlo de nuevo. Viene con una tomografía, no, tenemos que hacerlo de nuevo. Y dice, no, pero si ya tengo. Es como en el mundo profesional. Yo creo y estoy convencido que en estos casos amerita acudir a una institución altamente especializada y también acudir a los colegas que tienen vasta experiencia en este campo, porque de lo contrario, pues vamos después a lamentar algunos errores quizás, pero que han sido errores producto de la inexperiencia, más no como una negligencia o como un infeliz.
1: Así es, doctor. Bien, llegamos a la parte final. Agradecemos a nuestras radios aliadas allá en la región Amazonas, Radio Reina de la Selva, Radio Millennium, Radio Mendoza y Radio Innova, que son las que retransmiten la información para que nuestros amigos de la región Amazonas puedan escucharnos. También agradecemos al portal web de noticias Actualidad Perú, quien en la región Puno cumple la tarea de informar sobre este tipo de enfermedades que aquejan muchas veces a las familias. Y aquí en Radio, en Ciudad Capital, nos agradecemos a Radio Frecuencia 99.5 de la frecuencia modulada. 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

0: 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Agradecidos por su gentil audiencia, se despide Manuel Melo hasta el siguiente sábado. Gracias.
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7: La hora exacta, 9:33.

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1: La hora exacta 9:55.

0: La hora exacta.
1: 10:04.
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1: La hora exacta. 10:25.

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4: La hora exacta: 10:32.

0: exacta.
1: Yes. Y 41.
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0: La hora exacta.
1: 11:05.
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0: La hora exacta, 11:09.
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0: y maestras del Perú. Claro que sí, la razón de ser de este programa, ¿no es cierto? Los aplausos son para ellos. Bienvenidos, bienvenidas, maestros, maestras. En un día tan especial, estamos a puertas de su día. El día lunes es el día del maestro y la maestra peruana. Y peruano, así que estamos muy contentos. Caray, hoy va a ser un día dedicado íntegramente a conversar con ellos, a pensar en sus enormes desafíos, pero también en sus enormes alegrías, en las enormes dificultades que enfrentan frente a tanto cambio, pero también en las enormes satisfacciones que da ser maestro, que también las hay, caray. Que no todo es oscuro, opaco y negativo, sino que también hay momentos de mucha satisfacción en la vida. En la vida docente. De eso vamos a ocuparnos el día de hoy, maestro, maestra, un ratito antes del almuerzo. Gracias por estar con nosotros. Por supuesto, Escuela Abierta, creemos, y nos gusta así decirlo, es el programa de la comunidad educativa del Perú. Nos tiramos la parte con mucho orgullo, después de tantos años de estar junto a ustedes hablando de educación, de cultura y del mundo docente. Es el programa de radio de la derrama magisterial. Bienvenido siempre al programa. Maestro, maestra, allí donde esté, en la lejana Purús, en la lejana Atalaya, cerquita de aquí nomás en Chorrillos, donde ustedes estén, este programa, maestro, maestra, es siempre para ustedes. Como ustedes saben, la semana comienza, la semana de celebraciones por el Día del Maestro comienza, organizado por Derrama Magisterial y por el Sindicato de Maestros, por el SUTEP, con una misa que ha tenido lugar hoy muy tempranito, a las 8:30 de la mañana. Ha habido muchísima gente, muchos maestros han acudido a la misa en la Catedral de Lima. Ahí ha estado Olga Morán, presidenta del directorio de Derrama Magisterial, ha estado Lucio Castro, secretario general del SUTEP, y decenas de maestros que han querido estar allí. Empezando lo que va a ser una semana de celebración, de charlas, de eventos organizados por Derrama Magisterial, organizados también por el SUTEP, porque hay que celebrar. Es un día de celebración, es un día de pensar, de repensar al maestro y a la educación. ¿Qué tal si ponemos algunas imágenes de lo que ha sido esta mañana, ese encuentro en la catedral y algunos saludos de los maestros, entre ellos, por supuesto, el de Olga Morán, presidenta del directorio de la Derrama?
1: Buenos días, colega. Soy docente, cesante, feliz día del maestro. Lo que pido es la reglamentación de la ley.
2: Muy bien. Sí, gracias, buenos días. Somos docentes todos y damos las gracias a ustedes que nos están tomando atención. Y la verdad que estamos muy alegres por nuestro día.
3: Buenos días, mi nombre es Gladys Borja, también soy docente jubilada, pertenezco a la Derrama y hago trabajo también para el SUTEP. Feliz día, maestro.
4: Feliz día a todos los maestros, ¿no? En especial a todos los cesantes jubilados, ¿no? Y activos también, ¿no?
5: Buenos días, maestra. Soy de la institución educativa Nuestra Señora del Carmen, soy jubilada y pido que haya aumento para el 2027. Gracias.
6: Buenos días, queridos colegas. Soy profesor del Colegio Independencia, profesor cesante. ¡Feliz Día del Maestro!
7: Soy docente activa del Colegio Inicial San Pablo, de la UGEL 3. Un abrazo fraterno para todas las docentes del nivel inicial. ¡Feliz Día del Maestro!
8: Un saludo para todas las docentes desde Chincha. ¡Feliz Día al Maestro!
9: Buenos días, feliz día del maestro para todos los docentes. Yo he trabajado en la UGEL San Martín, perteneciente a la UGEL San Martín, en el CEBA Hipólito Unanue. Un saludo muy especial para todos San Martín.
10: Buenos días, soy la maestra María Magallanes, laboro en la institución educativa 0034 de Vitarte. Un saludo a todos en su día.
11: Buenos días, vengo de la UGEL 5, San Juan de Lurigancho. Un saludo fraterno a todos mis colegas, a todos mis colegas de San Juan de Lurigancho. Un abrazo fraterno en este momento al programa de adulto mayor que estoy a mi cargo en estos momentos. Bendiciones para todos. Gracias.
12: Buenos días, fui especialista y directora de la UGEL 04. Les deseo un feliz día del maestro y que todo siga para adelante, éxitos y muchas bendiciones. Feliz día del maestro.
13: Bueno, felicidades, día del maestro. Soy profesor docente del Colegio San Antonio, soy el 5 de San Juan de Uriancho. Felicidades para todos los maestros.
14: Buenos días, soy la profesora Carmen Cifuentes, profesora de inicial del 390-2 El Milagro, Independencia. ¡Feliz día, maestro!
15: Hola, un saludo para los maestros del Perú y en particular a los de Alegría número 12, Santa Rosa de Puente Piedra, Oscar Bravo. Un abrazo.
16: Muy buenos días, queridos y estimados maestros. El día de hoy estamos aquí para iniciar nuestra ceremonia. Les deseo un feliz día a todos los maestros del Perú. Soy de la institución educativa Cuna Jardín Padre Carlos, educación inicial UGEL 5. Bienvenido.
17: Buenos días, feliz día a todos los maestros del Perú. Soy la docente de la institución educativa Luis Armando Caballo Hurtado. Y que tengan un bonito día, feliz día para todos.
18: Buenos días, feliz día a todos los maestros del Perú. Somos del Colegio Rayito de Luz de Manchay. Estamos aquí también para escuchar la misa y recibir la bendición de Dios y bendiciones para todos los maestros.
19: Muy buenos días, saludar a todos los maestros en su día. Soy docente del Colegio Bicentenario y el número 100 San Juan del Urigancho, la maestra Olga Lidia Sarabia Peragua. Saludos a todos.
20: Muy buenos días, soy maestra jubilada, saludando por el Día del Maestro a los maestros activos y a todos los jubilados del Perú. Muchas gracias. Buenos días, feliz Día del Maestro. Les saludo a todas mis compañeras del Colegio Angélica Recharte Corrales.
21: Hola, soy de la institución educativa Bicentenario Los Precursores de Santiago de Surco. Un día maravilloso para todos, por nuestra misión, que Dios nos bendiga a todos. Muchas gracias.
22: Buenos días, soy del Instituto Superior Tecnológico Gilda Vallivian Rosado de San Juan de Miraflores. Un saludo a todos los maestros, especialmente de los institutos. Muchas gracias.
23: Hola, buenos días. Soy maestra jubilada, trabajado en la institución educativa 112 Héroes La Breña, en el Agustino. Saludos.
24: Yo soy activa de Puente Piedra, sector 16.

0: que bendiga también a los que nos precedieron candidatura. Gracias.
1: Buenos días, feliz día del maestro a todos nuestros colegas. Bendiciones.
2: Buenos días. Hoy estamos aquí para poder celebrar, ¿no?, nuestro día del maestro, que no lo merecemos, ¿no? Y gracias a Dios, la bendición de Dios, todos estaremos hoy presentes, ¿no?
3: Lo merecemos, os decía la maestra, pero por supuesto que se lo merecen. No hay educación sin maestro y sin maestro. Eso está, aunque haya todo ChatGPT, inteligencias artificiales, el avatar, la realidad virtual, no hay educación sin maestro que te mire a los ojos con emoción y con respeto. No hay. Así que aunque nos vendan toda la tecnología del mundo, el maestro y la maestra son irreemplazables. Por eso nuestro respeto y nuestro reconocimiento siempre en el programa. ¿Me confirma si tenemos a Olga Morán, presidenta del directorio, en video? Sí, la tenemos. Adelante entonces.
4: Soy Olga Morán, presidente de Rama Magisterial. El día de hoy estamos todos aquí esperando el inicio de la gran misa que tenemos en la catedral, con ciertos problemas porque ha estado cerrado la Plaza Mayor, pero estamos aquí todos los maestros que hemos caminado, porque el día de hoy agradecemos la vida, agradecemos por esa oportunidad del trabajo que tenemos en bienestar de todos los maestros y maestras del Perú. En el marco de las festividades por el Día del Maestro, los 54 años de aniversario de nuestro Congreso UTEP, a nivel nacional estamos desarrollando una serie de actividades para valorar, homenajear y que todos los maestros y maestras sientan de que desde su gremio, desde la derrama magisterial, estamos siempre buscando más bienestar para seguir generando rentabilidad también en las cuentas individuales para una mejor y mayor previsión social. Un abrazo fraterno para todos y todas y feliz Día del Maestro.
3: Ahí estaba Olga Morán, es la primera mujer presidenta del directorio, maestra de la derrama magisterial. Bueno, la pregunta que me hago yo desde afuera, que no soy maestro, es ¿quién quiere ser maestro hoy en el Perú? Veo a los chicos de 15, 16 años que están terminando el colegio y digo... ¿Quién quiere ser maestro hoy o maestra? Y me pregunto qué cosa hay dentro del alma, el cerebro de un chico de esta época o chica que esté pensando en ser maestro y resulta que las facultades de educación están llenas de chicos y chicas que quieren ser maestros. Y entonces hemos invitado a Mónica Escalante, de la profesora de la UNIFE, a Liliana Muñoz, de la Universidad Peruana Cayetano Heredia, y a Mónica Camargo, de la Universidad Católica, para que sean ellas quienes me respondan desde su especialidad y desde sus universidades y me cuenten quién quiere ser maestro hoy. ¿Cómo están? Bienvenidas, profesoras. Muchas feliz gracias. Día el lunes, ¿eh? Que tengan un estupendo día. A ver, comenzamos. Mónica Escalante, cuénteme usted desde su perspectiva, desde la UNIFE, cuando llegan las chicas a la universidad y te dicen, yo quiero ser maestra. ¿Por qué quieren ser maestras?
5: Las jóvenes que ingresan a la Facultad de Educación ingresan muy motivadas y comprometidas, creo que lo más importante, con la vocación de servir. El maestro tiene esa vocación de servir.
3: ¿No se puede ser maestro sin vocación?
5: Es que es un elemento importante para poder potenciar todas tus habilidades.
3: Okay.
5: ¿De acuerdo? Porque esa vocación de servicio, de interactuar con ese niño, de interactuar con ese adolescente, ¿no es cierto?, es necesaria. O sea, el ser humano por naturaleza es un ser social y la educación socializa, la educación humaniza. Entonces, la vocación es elemento importante para que sea el elemento que gatille, vamos a usar esa palabra, todo ese desarrollo, todo ese potencial del futuro maestro. Llegan las instituciones con esa vocación para desarrollar las habilidades que permitan justamente acompañar a ese estudiante en su desarrollo integral, acompañar a ese estudiante en ese proceso de desarrollo.
3: De acuerdo.
5: Entonces, un elemento importante y que reconocemos, y a veces decimos en nuestro mensaje, somos maestras de vocación.
3: De vocación.
5: Que es lo que nos motiva y nos mueve para formarnos.
3: Liliana, añado además, en el caso de la Cayetano, el tema intercultural bilingüe, que también es un tema interesante. Cuéntame. Sí.
6: Efectivamente, la universidad ha

0: hace algunos años asumió este gran desafío de formar a futuros maestros en educación intercultural bilingüe, ¿no? Ha supuesto un desafío institucional, ha supuesto un desafío para cada uno de nosotros como docentes, porque era tomar también ese conocimiento y esa cosmovisión en la que ellos fueron formados y que además también tienen una conceptualización de lo que es ser maestro, ¿no? El servir a otros, el dar lo mejor de ti para formar a otro, el ser capaz de transformar la vida de otros. Muchas veces, cuando uno tiene, es muy joven, no lo suele ver de manera no es tan evidente. Sin embargo, las experiencias que nosotros tenemos a lo largo de toda nuestra trayectoria escolar nos van marcando. Y tú vas identificando a un profesor, a una profesora que se convierte en tu referente.
1: Absolutamente.
0: Y en algunos momentos, en algunos momentos de tu vida, cuando tú estás de repente en una situación compleja, de incertidumbre, evocas a ese maestro que te ha marcado una huella, porque no es solamente una frase cualquiera, es una frase que te ha impregnado, que ha trascendido tu
1: vida.
0: Todos
1: recordamos a un maestro especial, ¿es verdad?
0: Y uno como ciudadano, como persona, lo que busca es entregar a otros aquello que tú recibiste. Y lo que yo suelo observar en estudiantes que llegan a la carrera de educación, no siempre son conscientes, como te decía, de esa vocación que nos hablaba muy bien.
1: La van Mónica, como moldeando en el camino.
0: Porque ellos dicen, si hubiera tenido la oportunidad, hubiera estudiado otra carrera. Okay. Sin embargo, con la formación que se les brinda, con ese conocimiento que van adquiriendo y que van haciendo suyo, con ese afrontar de ir a las escuelas y ver la capacidad que tienen los niños y niñas, los jóvenes, y que ellos pueden contribuir a desarrollar al máximo los talentos de los niños, dice, oye, qué interesante lo que he elegido.
1: Ajá.
0: Ahora
1: algo
0: sí
1: van descubriendo allí.
0: Estoy seguro que yo he hecho una buena elección de mi profesión.
1: Bacán.
0: Y creo que eso probablemente nos ha pasado a nosotras tres, porque además también nos falta este reconocimiento y reivindicación de la sociedad.
1: De acuerdo. ¿No? Sí.
0: Cuando uno dice en su casa, voy a ser profesora...
1: Y alguien levanta la ceja, ¿no?
0: Claro, nos dicen, pero ¿qué pasó aquí? ¿No?
1: Claro.
0: Pero en realidad luego también, no solamente la sociedad como tal, sino tu entorno empieza a reconocer el rol fundamental, ese rol humano, formas a la persona, una persona que es parte de una sociedad, una persona que va a contribuir al desarrollo no solamente de tu país, de tu región, de la región de Latinoamérica, del mundo, ¿no? La IA, como tú lo decías, la IA, ¿por qué existe la IA? Porque ha habido una persona
1: que estuvo detrás, ¿no? Haciendo, de acuerdo.
0: Entonces, luego podemos seguir.
1: De acuerdo. Mónica, en el caso de la PUC, la mirada, y pongo, añado el tema beca 18, que también tienes a chicos muy talentosos que llegan a la Universidad Católica siendo los mejores en su región y en sus colegios, pero que cuando compiten con chicos de pronto de Lima, ya no son necesariamente primeros o segundos, ¿no es cierto?
2: Sí, muchas gracias por tu pregunta. Efectivamente, primero, ¿qué cosa encontramos en las aulas? Encontramos chicos que quieren ser maestros porque han visto maestros memorables, de los que mencionaba la colega, pero también a través de su vida escolar y también el entorno familiar, porque muchos de ellos son hijos de maestros.
1: Es verdad.
2: Han servido de inspiración.
1: Es verdad.
2: Y por otro lado, hemos encontrado estudiantes que han dicho, bueno, a mí me formaron así y no me gustó. Entonces han sido más bien el referente opuesto, ¿no? Entonces más bien quieren dar esa oportunidad de poder brindar una formación, obviamente con vocación, con compromiso, con preparación, pero de otra forma, pues, ¿no? Ya no como la forma como ellos fueron educados. Por otro lado, hemos tenido la experiencia, efectivamente, de la beca vocación. Y hay un punto bien interesante que señala, ¿no? Entonces, mencionaba este posible desfase. Eran talentosos en sus regiones.
1: Así es, los mejores.
2: Iban a competir a Lima, bueno, digamos en la facultad, y en el rendimiento se veía, pues, una diferencia.
1: Patinan un poquito, sí.
2: Bueno, se apostaron por ciclos propedéuticos que fueron de muy buena ayuda, se ayudó, se
1: sí, incluyó, hay tutorías se apoyó, y ayudas, claro.
2: Exactamente, oficinas de bienestar muy dispuestas en la facultad, en la universidad, porque nosotros trabajamos de manera colectiva, ajá, institucional con la universidad, y creo que pudimos dar la talla con ellos, claro, pudimos apoyarlos.
1: Así es,
2: y lograr
1: para que no renuncien al sueño, ¿no es cierto? Claro.
2: Porque no solamente son factores, digamos, académicos, claro, son factores también socioemocionales.
1: Por supuesto.
2: Y en algunos casos hemos percibido estudiantes que tenían alguna deficiencia de salud y que como estaban viviendo solos, no tenían familiares que los pudieran observar.
1: Entiendo.
2: Entonces, para nosotros los docentes era como estar al tanto de que estuvieran al día con, si es que estuvieran siguiendo un medicamento o sus controles, ¿no? Entonces poderles dar ese, digo yo, cobijo, atención, y que los compañeros también formasen unas redes, ¿no? Para poderlos acompañar.
1: De acuerdo.
2: Entonces ha sido un trabajo demandante, pero muy comprometido
1: también. De acuerdo. Me quedó claro entonces el punto de partida, pero estos chicos van a terminar la universidad, muchos de ellos van a ir a la escuela pública, y si no están cargados de una energía que les permita sobrevivir en esa escuela pública difícil, hostil, de un estado complejo, fracturado, autoritario, clasista y racista, ¿cómo hacen estos maestros para sobrevivir en estas dinámicas, profesora?
3: Claro, debemos considerar el propio proceso formativo,
1: okay,
3: ¿no? Como universidad, como UNIFE, hemos diseñado un proceso formativo y consideramos que estos espacios son laboratorios, donde los estudiantes van efectivamente desarrollando sus habilidades y a la vez experimentando. Tenemos el inicio de la práctica a muy temprana, en quinto ciclo ya están yendo a los
1: colegios, ya están practicando,
3: okay, ya están conociendo, claro, las instituciones.
1: Hay una inmersión temprana.
3: Claro, hay una inmersión de tal manera que conozca la institución educativa en su totalidad,
1: okay,
3: a nivel administrativo, en el aula, y también esas diferencias que pueden haber. En algunos momentos los docentes quienes los acompañan del aula son mentores, en otros momentos
1: son más difíciles los vínculos,
3: sí,
1: claro,
3: más difícil, pero ellos van aprendiendo acompañados, okay, de sus maestros, porque algo importante en el proceso formativo es en qué medida el maestro formador acompaña.
1: Claro, no los deja solos tan rápido.
3: Claro,
1: ¿no?
3: van al colegio, pero van con sus profesoras de práctica que los acompañan, que los orientan. Están solos unos tiempos y después tienen tiempos de encuentro en la universidad para dialogar sobre sus experiencias, sobre las dificultades, sobre los retos. Y otra cosa importante que se está trabajando en la universidad es la práctica reflexiva.
1: Okay.
3: Entonces, no se trata de simplemente ir, dictar, lograr, no. Reflexionar, ¿cómo lo hice? ¿Qué resultados tuve? ¿Qué mejoras? Y dialogar, como bien mencionaba la profesora, es interesante que se construyan esas redes entre los propios estudiantes para apoyarse, porque la experiencia de uno puede ser muy útil también en la
1: por
3: formación
1: supuesto,
3: de su compañero.
1: Por supuesto.
3: Entonces, el espacio laboral al que se vayan a enfrentar una vez concluido los 5 años, ya de alguna manera es conocido, pero sí también tenemos desde la universidad un proceso de acompañamiento con aquellos que se fueron, porque esos 2 años que tiene el maestro luego de egresado, va a un ambiente muy diverso,
1: sí,
3: con prácticas implementadas.
1: Sí. Puede ser un área rural, puede ser un área urbana, puede ser Lima, puede ser regiones.
3: Claro,
1: es muy diverso el país.
3: Pero todavía sigue en un proceso de modelamiento.
1: Claro.
3: ¿No? Terminó los 5 años, pero esos 2 primeros años es un modelamiento, insisto.
1: De acuerdo, de acuerdo.
3: Que necesita,
1: Mónica,
3: también acompañar, okay, a quienes, okay, fueron sus formadores.
1: Lili, los que enseñan secundaria, que se encuentran adolescentes que no fueron como uno, ¿no es cierto? Que, no sé, son tan diferentes hoy los chicos que... Que en fin, yo hasta yo mismo cuando los veo digo, uy, ¿cómo son ahora?
0: Bueno, vivimos en diferentes momentos, ¿no?
1: A
0: partir de nuestra historia, o sea, hemos estado y nos hemos afrontado a diferentes contextos, ¿no? Y hoy estamos en un contexto muy particular.
1: Muy particular.
0: Muy particular y que desafía a los egresados, a aquellos estudiantes que se van a insertar en las escuelas, sean públicas o privadas, porque la realidad es la misma. La complejidad tal vez cambia, pero la realidad viene a ser la misma. Por eso la etapa formativa es muy importante, ¿no? No se trata solamente de que adquieran un conocimiento de la disciplina y tengan un buen manejo. Un buen egresado de las universidades lo que tiene que tener es un conocimiento profundo de diversas disciplinas que en la acción, en nuestra práctica docente, se integra. Tú decías, ¿no? ¿Cómo ¿qué hacer frente a las características de los estudiantes? Desmotivación, vamos a poner...
1: Ok, por ejemplo. ¿No? O apatía, digamos.
0: Tienes,
1: ¿no?,
0: que saber cómo funciona el cerebro de un adolescente.
1: Okay.
0: Que pasa por una serie de transiciones, okay, biológicas, que está pasando por una serie de transiciones.
1: Ahí hay mucho de neurociencia que antes no trabajaba, por ejemplo.
0: La sociología,
1: ¿no?,
0: porque tengo que conocer, claro, el territorio, el contexto en el que se va dando. La antropología, porque tengo que ver también cómo ha ido evolucionando.
1: Wow, este tanto
0: ser.
1: Tiene que saber un maestro.
0: O sea, sí, de economía. O sea, claro, todas las disciplinas convergen en este gran proceso educativo, claro, y que no lo lleva a cabo cualquier persona, lo lleva a cabo nada más y nada menos que el docente.
1: Así es.
0: Y nosotros por eso tenemos que sentirnos muy orgullosos, y me dirijo a los docentes, a las maestras y maestras de nuestro querido Perú, debemos sentirnos muy orgullosos por la elección que hemos realizado. Yo recordaba que hace 40 años decidí ser maestra,
1: ya,
0: ¿no? Y estuve haciendo como un recuento de lo que he logrado. Yo digo, tal vez si hubiera elegido otra profesión.
1: ¿Hace cuánto elegiste, Lili?
0: Hace 40 años que yo elegí ser maestra.
1: Pero parece que fue ayer, ¿no?
0: Bueno, muchas gracias. Entonces, otra cosa es el acompañamiento.
1: Claro.
0: Tomo esto que dice,
1: claro,
0: o sea, una buena formación, un acompañamiento para la inserción y para esa transición de la universidad, del instituto, de la escuela hacia el contexto donde me encuentro, al mundo laboral, es muy importante acompañar. Hay dentro de las políticas educativas del Perú, hay un proceso de acompañamiento, profesores que recién ingresan.
1: Sí.
0: Pero no solamente se trata de acompañarlos a través de un curso, se trata de acompañarlos, de monitorearlos, de estar presentes en el aula y poderles ayudar a identificar lo que funciona de lo que no funciona. En dónde me falta reforzar, qué habilidades no he desarrollado en el espacio de la universidad o de la institución educativa en la que me encuentro para poder fortalecer. Pero ¿necesitas de quién? De un mentor.
1: De acuerdo.
0: De alguien que tiene ya una trayectoria, que ha recorrido diversos... Entonces, esos dos elementos,
1: de acuerdo,
0: me parecen importantes.
1: Mónica, una última pregunta porque nos tenemos que ir en un instante. Me preocupan los nuevos padres de familia en ese vínculo con los docentes. ¿Cómo preparamos a los maestros frente a los nuevos papás? Yo fui, mis papás casi no iban al colegio, casi no llamaban a los maestros, eran papás que confiaban en los maestros. Hoy los papás están mucho más presentes, ya el WhatsApp de padres es un infierno, yo me he salido de ahí por salud mental, digamos, que me perdonen. Pero en fin, si yo fuese hoy día maestro, creo que enseñaría el tema del conflicto armado interno con una pasión y con un interés, explicando las cosas al detalle de lo que fue. Pero entendería que hay padres de familia que podrían molestarse conmigo. ¿Cómo explicamos eso a los chicos? ¿Cómo tendrían que los chicos que estudian educación que explicar hechos tan sensibles como ese?
2: Exactamente, es una muy buena pregunta. Yo quisiera vincular un poco lo que decía.
1: Por favor, Mónica, por favor.
2: Respecto de cómo preparamos.
1: Así es.
2: En la formación que nosotros tenemos en la Facultad de Educación de la PUC, estamos de alguna manera esforzándonos para que los estudiantes no solamente puedan aprender la disciplina en el aula, sino que también desde los primeros ciclos puedan tener contacto con la realidad.
1: Con la realidad.
2: Entonces, no necesariamente tienen que ir a un colegio privado.
1: Por supuesto.
2: Tiene todas las comodidades.
1: Pero no, claro.
2: Van a colegios muy más bien que tienen, digamos, una situación económica un poco precaria.
1: Entiendo.
2: Situaciones,
1: la educación pública, la nuestra, la de verdad, por supuesto.
2: Exactamente.
1: Claro.
2: Entonces, ahí ellos van, digamos, tomando contacto no solamente con la realidad estructural, porque también hay muchas deficiencias.
1: Sin duda.
2: Sino también algunas, de repente, algunos vacíos de actualización de metodología con los docentes.
1: Okay.
2: Es más, cuando los docentes reciben a nuestros estudiantes, vienen con expectativas, están con expectativas, perdón, porque...
1: Por lo que trae el estudiante.
2: Exactamente.
1: Increíble,
2: entonces,
1: ¿no?
2: Tienen la novedad. Y son
1: Increíble.
2: Chicos que todavía no egresan.
1: Seguro.
2: Son chicos en formación.
1: Pero traen nuevas metodologías.
2: Exactamente.
1: Interesante, ¿no?
2: Y respondiendo a tu pregunta, respecto de este, digamos,
1: este tema
2: padre de familia siempre va a ser un tema.
1: Siempre es un tema, ¿no?
2: Hablando un poco de historia, entonces, en mi época, también los padres de familia eran más bien muy articulados.
1: Así
2: el trabajo
1: es.
2: Era muy cercano.
1: Así es.
2: Aportaban, claro, nunca faltaban algunos padres de familia que eran docentes y también miraban con su ojo de docente y sus ojos de expertos al docente que tenían como, ¿no?, profesor de su hijo o hija. Entonces, pero lo tratábamos de vincular temas tan diversos, tan difíciles, de repente sensibles,
1: sí,
2: discrepantes, quizá eso implica un poquito más de cercanía.
1: Okay.
2: El padre de familia tiene que conocer al profesor que tiene en el aula.
1: De acuerdo.
2: Entonces, ahí se genera ese vínculo.
1: Bueno, profesora, feliz día nuevamente. Nos tenemos que ir. Tromesa.
0: Muchísimas gracias. Unos segundos.
1: 10 segundos.
0: La UNED Perú está cumpliendo 29 años. Un saludo muy fraterno para todas las maestras y maestros desde la UNED Latinoamérica.
1: Listo, Lili, gracias. 10, Mónica.
2: Un fuerte saludo a todos los maestros. En su día, un reconocimiento, un cariño de la Facultad de Educación. Nuestras autoridades le envían todos los.
1: De acuerdo. 10.
4: Primero, agradecer a mis maestros.
1: Bueno.
4: ¿No? Creo que es un bonito espacio
1: eso.
4: Para ellos. Agradecer a los maestros y desearles un bonito día a todos los maestros del Perú. Agradecer la invitación y la UNED siempre es la casa de la formación de maestras.
1: Muchas gracias. Muy bien, maestras, muchas gracias. Pausa y viene el saludo del secretario general del SUTEP, Lucio Castro. Seguimos en Escuela Abierta, tal como les comenté al irnos a la pausa, el secretario general del SUTEP, el profesor Lucio Castro, también ha dejado un saludo a través del programa para los maestros y las maestras del Perú. Adelante.
5: A los maestros del Perú, a los auxiliares de educación, desde el Comité Ejecutivo Nacional del SUTEP, el saludo afectuoso, el abrazo fuerte en su día. El 6 de julio celebramos dos eventos. Uno, el Día del Maestro y por tanto en este día el llamamiento del SUTEP a afirmarse en su carrera profesional, a evidenciar solvencia académica e identidad con los avances tecnológicos, científicos que en el mundo existen. Y con respecto al día y aniversario del SUTEP, la reafirmación en nuestro gremio como instrumento de lucha que asegure mejores condiciones económicas, laborales y de vida para los trabajadores. Y la mejor forma de identificarte con tu sindicato es siendo parte de él y trabajando por asegurar su fortalecimiento. En este día, un abrazo, un saludo a todos los maestros y auxiliares de educación del Perú. ¡Viva el SUTEP! ¡Viva los maestros y auxiliares! ¡Viva el Perú!
1: Era el saludo por el 6 de julio, Día del Maestro, del profesor Lucio Castro, secretario general del SUTEP. Hubo también el fin, durante la semana, un evento en el frontis del Congreso de la República, donde hubo un reconocimiento a maestros que fue muy bonito y muy interesante, donde se recogió, por supuesto, el aporte de maestros en todo lo que ha sido la lucha, los aportes desde lo legislativo y desde lo político a los derechos de los maestros. Tenemos imágenes también de aquello.

0: Nosotros creímos desde el año pasado y dijimos, nosotros como maestros y maestras del Perú, miembros y representantes, sutepistas, que tenemos y cumplimos 54 años de vida, aportando junto a todos nuestros dirigentes históricos, maestras y maestras de todo lo largo y ancho de nuestro país, merecemos celebrar y rendirnos homenaje en este espacio que es de todos los peruanos y peruanas. Y para iniciar de esta manera, formalmente, las celebraciones de homenaje a todos los maestros y maestras del Perú en este 6 de julio, pero mucho más profunda a todos los maestros y maestras sutepistas del Perú y de manera amplia a lo largo y ancho de todo el país, atendiendo en vivienda, en hotelería, en créditos, y próximamente estamos abriendo nuestra unidad y inaugurando nuestra primera sede de nuestro centro de salud como un inicio que Derrama va a atender salud para los maestros y maestras del Perú.
1: Nosotros los que estamos en el SUTEP, los maestros del Perú, 375 mil afiliados, los auxiliares de educación del Perú, 16 mil afiliados al SUTEP, agradecemos esta oportunidad. Este homenaje tiene como efecto, este reconocimiento tiene como finalidad a ustedes, al magisterio y al país, decirles que el SUTEP tiene 54 años y ha sabido existir gracias a lo que decimos nosotros, un cimiento sólido. Pero es ese cimiento sólido el que ha sabido resistir y el que ha sabido mantenerlo vigente hasta estos tiempos. Y el cimiento sólido, sin duda, lo constituyen miles de maestros que en la etapa fundacional dieron su mejor esfuerzo. A los líderes, a las cabezas visibles que encabezaron ese movimiento y que nos han dejado hoy este legado.
2: Recuerdo con mucha satisfacción y alegría cómo se formó y se construyó el Sindicato Único de Trabajadores de Educación del Perú, que fue una labor titánica de maestros que vivíamos y soñábamos en una organización única de los maestros que defienda sus intereses. Porque la historia de la organización gremial del país es larga, mucho más atrás, pero nos traía sinsabores. Yo aún era estudiante universitario, posteriormente estudiante en pedagogía, y veía cómo las luchas de los maestros muchas veces comenzaban exitosas, porque lo comenzó el sindicato de maestros de secundaria, o el de primaria, o el de educación física.
3: Es un altísimo honor para mí tener la oportunidad de dar estas palabras de apertura de este evento, de inauguración de este evento, porque reconocemos que no es tan solo una conmemoración a un día tan importante que reconoce la labor del maestro, sobre todo porque entendemos que es un evento sobre todo para expresar nuestra gratitud a quienes entregan desde el alma y con su quehacer la construcción de una nación de peruanos para que podamos alcanzar la mejor calidad de vida que esperamos para todos y todas.
4: Estoy muy agradecido que ustedes hayan permitido que un empresario hoy día venga a hablar con ustedes. Y lo primero que tengo que decir es que para mí es un privilegio estar con los hombres y mujeres que han elegido la profesión más noble, formar personas. Ningún país ha alcanzado el desarrollo únicamente por sus recursos naturales o por el tamaño de su economía. Las naciones que hoy admiramos entendieron que el verdadero motor del progreso son las personas, y quienes desarrollan ese talento son ustedes, los maestros.
5: Quiero expresar mi sincero agradecimiento a la derrama magisterial por la gentil invitación para conmemorar una fecha importante, una fecha muy especial, en la que rendimos homenaje a quienes dedican su vida, dedican su tiempo, dejando familia, dejando tantas responsabilidades. Y es la noble labor de enseñar. Es el maestro. Aplauso para nuestros maestros, un reconocimiento para ellos.

0: Ahí estaba, una ceremonia, como dijo la profesora Olga Morán, en un lugar que es de todos y de todas, el Congreso de la República, celebrando el Día del Maestro. Hablando de maestros, si usted tiene todavía dudas o cree que hay mitos en la educación digital que hay que derrumbar, el 7 y 8 de julio se viene un señor evento, organizado por Derrama Magisterial, llevado a cabo por el profesor Cristóbal Suárez Guerrero. Profesor Cristóbal, ¿cómo le va? Nos volvemos a encontrar. ¡Qué gusto! ¡Bienvenido!
1: No. ¿Cómo estás? ¿Qué tal? Un placer. Siempre los reencuentros son buenos.
0: Son gratos, por supuesto, Cristóbal. El profesor Cristóbal Suárez es especialista en educación digital y va a trabajar este curso el 7 y el 8 de julio, mitos de la educación digital, entiendo, en el Colegio Alfonso Ugarte. Cuénteme, Cristóbal, ¿de qué se trata esto?
1: Bueno, básicamente este tema es un tema emergente en la investigación educativa y tiene sobre todo el imperativo de replantear la relación que tenemos entre la educación y la tecnología. Uno, porque la tecnología se ha vuelto mucho más compleja de lo que es. Simplemente ya no se reduce únicamente al procesamiento de la información, claro, y a la comunicación, sino ha rebasado ciertos ámbitos porque forma parte de nuestro autoconcepto, de nuestra forma de relacionarnos, de nuestra forma de entender la realidad, nuestra forma de intervenir en ella. O sea, es una tecnología que no solamente está presente para procesar información, sino que también forma parte de nuestro estado vital, ¿no? Entonces, la forma que nosotros tenemos de cuando nosotros tenemos la necesidad de entender la tecnología más allá del escaparate de artefactos tecnológicos y comenzar a problematizar la tecnología desde sus narrativas, desde qué entendemos por tecnología, desde qué entendemos por utopía educativa con tecnología, y revisar no solamente el impacto de la tecnología en el aprendizaje, que es fundamental, sino empezar a analizar otras dimensiones necesarias para entender y usar la tecnología, como pueden ser, por ejemplo, la dimensión ética, la soberanía digital, claro, la inclusión, la equidad, la agencia, la personalización del aprendizaje, la algoritmización de la educación, la regulación, los derechos digitales, la soberanía intelectual. Entonces, lo que ha pasado en todo este tiempo es que la relación entre educación y tecnología se ha vuelto mucho más compleja, que necesitamos marcos más exigentes de análisis pedagógico, y dentro de esos marcos está la pedagogía digital crítica, y dentro del ámbito de la pedagogía digital crítica se inscribe el estudio de las narrativas educativas con tecnología, porque no solo educamos con artefactos, sino también educamos con un conjunto de creencias pedagógicas que sostienen nuestra práctica y nuestras decisiones educativas a nivel macro y microeducativo.
0: Entiendo.
1: Y una parte de esas creencias son creencias infundadas que tenemos que revisar como docentes, que tenemos que revisar como padres, que tenemos que revisar desde la gobernanza para poder empezar a entender mejor el impacto de la tecnología y darle sentido educativo al uso. Entonces, una de esas vías es básicamente analizar lo que nos decimos como sociedad sobre el poder de la tecnología, sobre las utopías educativas con tecnología, y comenzar a analizar ese conjunto de mitos, de ideas sin fundamento, ideas erróneas, sesgadas, producto inclusive de las campañas de desinformación para favorecer o entorpecer ciertas ideas, que a veces nos sirven, que a veces en las que nos apoyamos como docentes para tomar decisiones educativas. Entonces, lo que vamos a hacer estos días va a ser justamente producto de un trabajo que iniciamos hace mucho tiempo con un profesor de la Universidad de Barcelona, Pablo Rivera, y una profesora de la Universidad de Padua, Juliana Raffagnelli, y yo. Convocamos a 16 docentes a nivel internacional del Reino Unido, de Brasil, de Perú, de Argentina, y editamos un libro llamado Mitos de la Educación Digital, que lo tengo aquí y que es de acceso abierto. En este libro sobre mitos de la educación digital se plantean una serie de mitos que comúnmente repetimos como sociedad,
0: Claro.
1: por ejemplo, sobre el nativo digital,
0: Claro.
1: sobre, por ejemplo, ¿no? Una serie sobre mitos que tienen que ver sobre el solucionismo tecnológico, sobre el determinismo tecnológico, la causalidad tecnológica, la inmaterialidad de la
0: Qué
1: tecnología. Y
0: interesante.
1: hay muchos otros elementos que son fundamentales

0: De esa manera, su participación en el programa mandando saludos a los maestros, porque nosotros también tenemos más saludos.
1: Felicidades, feliz aniversario.
2: Claro,
1: feliz día para todos los maestros.
2: Feliz día del maestro.

0: ¿Cómo no nos vamos a divertir? Si está con nosotros Esmerita Girón, Miss Lu, maestra de educación inicial, ganadora del segundo puesto en el concurso de canto por la derrama magisterial. Es una trome, Miss Lu, por eso la queremos tener con nosotros para celebrar el Día del Maestro. ¿Cómo está, maestra? Bienvenida.
1: Buenos días.
0: ¿Cómo le va?
1: Muchas gracias.
0: No, por favor.
1: Carlos, encantada de estar nuevamente contigo.
0: Feliz. ¿Cómo le va?
1: Este
0: ¿cómo le ha ido?
1: Y con tu gran audiencia.
0: Ay, muchísimas gracias, maestro. Sí. Es un gusto. ¿Cómo ha ido todo después de aquel concurso de canto en el que quedó segunda? ¿Cómo ha ido la fama?
1: Bien, con tranquilidad.
0: Con tranquilidad.
1: Con tranquilidad, con perfil bajo y aprovechando también para esta experiencia, volcarla y seguir avanzando.
0: Cuénteme.
1: Con nuevos proyectos.
0: ¿Ya?
1: La última vez que estuve aquí, hice el lanzamiento y gracias a esta gran casa y a tu programa por permitirme realizar el lanzamiento de mi álbum Ando Musiqueando.
0: En eso nos quedamos. ¿Cómo fue el álbum? ¿Qué respuesta ha tenido?
1: Sí, Las Palabras Mágicas es una canción que ha encantado.
0: No te creo.
1: Sí, bueno, también ya estamos próximos para poder, creo yo, darle mucho amor a la canción Qué Bello Es Mi Perú.
0: Que Qué es Bello Es Mi Perú. Que sería la siguiente que quisiera usted mover un poco en redes.
1: Sí, en todas las redes, ¿no? En todas las plataformas digitales. El día de hoy también mi presencia se debe a anunciar el próximo lanzamiento de mi álbum Bombón en mi Corazón.
0: O sea, el disco anterior, estamos sacando la segunda canción y usted ya está proponiendo un nuevo disco.
1: Sí, en realidad Ando Musiqueando es un álbum que contiene 13 canciones.
0: 13.
1: Sí, canciones muy didácticas para trabajar con los maestros en el aula.
0: En el aula, así
1: poder,
0: es.
1: A los chicos puede motivarlos diariamente, tiene canciones muy lindas. Y el álbum Bombón en mi Corazón es un álbum que tiene mucho cariño, como su nombre lo dice.
0: Yeah.
1: Trae, bueno, una versión muy bonita de la canción a mamá, a papá como héroe, a todo lo que tiene que ver con mascotas. La hice con mucho cariño, también por mi mascota Kira.
0: Yeah.
1: Y tiene también la canción al cariño de los hermanos.
0: También en la lógica de seguir trabajando con chicos, Miguel.
1: Sí, en realidad tengo un proyecto preparado. La última vez lo conversamos un poco por interno.
0: Cuéntame.
1: ¿Recuerdas? Y tengo un proyecto preparado que me gustaría trasladarlo a la televisión.
0: Yeah. Sí, algo
1: para
0: me contaste,
1: poder trabajarlo,
0: ¿verdad?
1: En vivo con niños.
0: Claro.
1: ¿Cierto?
0: Un proyecto de televisión, ¿te gustaba la idea? Sí.
1: De iniciación musical.
0: Ya. Yeah.
1: De iniciación musical, empezando por instrumentos un poco más básicos, como es maracas, panderetas, campanas, ¿no? Y luego, pues ya con los niños más grandes, ¿no? Estamos hablando de niños de 8, 10 años, poder iniciarlos ya con lo que es el nivel básico de guitarra. Me encantaría trasladar lo poco que yo sé con los niños,
0: no
1: con la nueva generación.
0: No es tampoco, es una trome, imagínese. Eso sería lindo. Una secuencia en un programa infantil podría ser lindo, ¿no, maestra? Sí.
1: Algo en vivo, algo que fluya, algo donde los niños realmente interactúen, se diviertan, se emocionen y expresen sus sentimientos y emociones, que es lo más importante y que tanto está haciendo falta en nuestro país.
0: No nos podemos ir sin escuchar una canción para los maestros, Miss Lu. Sí. ¿Habrá posibilidad o no?
1: Sí.
0: A ver, ¿qué ha preparado? Cuénteme, yo le agarro la guitarra.

0: que el maestro sabe combatir, poniendo siempre el corazón, sí, como héroe derrama todo su valor. Con mucho cariño, Miss Lu, para todos los maestros del Perú.
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2: En todo el Perú, 1 y 4.

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1: En todo el Perú, 1 y 13.

0: en todo el Perú. 1 y 21.
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5: En todo el Perú, 1:32.
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1: En todo el Perú, 1 y 55.

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1: ¡Atentos a la hora!
2: ¡2:13!

0: ¡Atentos a la hora!
1: 2:17.
2: Para la gente que se fue al cielo, gozando sus carnavales de los titulares.

0: ¡Atentos a la hora!
1: 2:29.
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5: Atentos a la hora.
6: 2:32.

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1: Atentos a la hora.
2: 2:55.

0: Atentos a la hora.
1: 2:58.
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3: Son muchos años que pasan.

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En 1984, la institución es entregada a los sindicatos oficiales de maestros, SUTEP y SIDES, para recuperar su situación financiera. En 1995, es supervisada por la Superintendencia de Bancas, Seguros y AFP-SBS, mediante la Ley 26516. 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En el 2012 en adelante, Derrama Magisterial inicia un proceso de modernización que incluye plataforma virtual, certificaciones internacionales. ¿Qué servicios ofrecemos a los maestros asociados? Previsión social, créditos, cursos y capacitaciones, asesoría legal gratuita, actividades culturales, DM Hoteles, DM Plaza, Librerías Crisol y DM Vivienda. Los maestros asociados aportan de manera individual y voluntaria. 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
5: Esta es la hora exacta.
6: 3:32.

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2: Esta es la hora exacta.
3: 3:45.

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1: Los problemas están ahí, se enfrentan y todos los tenemos, de salud, emocionales, de familia, lo que fuera. Pero con Dios, ¿qué dice acá?
2: Con Dios todo va
1: a estar bien.
2: A estar bien, no lo vi.
1: Con Dios todo va a estar bien.
2: Con Dios todo.
1: Siempre con Dios todo va a estar bien. Es así.
2: Y en estos conciertos, Jean-Paul, ¿con qué canción abres? ¿O cuál es tu canción más pedida? Si la puedes compartir con nosotros.
1: Mira, con esta.

0: Sí, sí, el Rey de Reyes.
1: Qué maravilla. Sí. ¿Y todas estas canciones están en las plataformas digitales, sí, Jean Paul, para, sí, poder acudir a ellas?
0: Totalmente, las encuentran en Spotify, las encuentran en Deezer, en Amazon, en YouTube. El disco se llama Love Love,
1: okay,
0: ¿ya? Y hay una de las canciones que también lleva ese nombre, pero el disco se llama Love Love y hay 9 canciones, todas están escritas, acuerdo, para Jesús, para Dios.
1: De acuerdo.
0: Y traen mensajes que realmente yo les invito a escuchar. Musicalmente también les va a gustar, hay todo, hay rock, hay balada, hay reggae,
1: el
0: hay
1: mensaje,
0: electrónico.
1: ¿Qué dirías tú que
0: el
1: es el
0: mensaje? Puede tocar el corazón de muchas personas.
1: De acuerdo.
0: ¿No?
1: Por ejemplo, ¿con qué canción sentirías tú que el mensaje podría, mira, ser transformador?
0: Esta canción, sé, muchas de ellas del disco, pero esta canción específicamente ha llegado a mí historias increíbles de gente que realmente ha vuelto a vivir, a gente que probablemente intentó inclusive quitarse la vida por razones diversas, y que a través de esta canción y de otras de este disco encontraron un camino de verdad, de bendición, de empoderamiento.
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3: Esta es la hora exacta.
4: 3:59.

0: las 4 y 9.
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4: Son las 4:32.
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4: Son las 4:33.

0: Son las 4:43.
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1: Son las 4:55.

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1: En todo el Perú, 5 y 8.

0: en todo el Perú. 5 y 17.
1: Obtenido, Patricia. ¿Está cumpliendo con esta definición?
2: Creo que no, porque el numerador es 19,56 y no es un número entero, sino decimal.
1: Es correcto. ¿Cómo expresaríamos la fracción 19,56 sobre 100 como un número racional?
3: Yo puedo emplear lo que aprendí con la notación científica. De esta manera, como el numerador de la fracción es 19,56, para eliminar la coma decimal y expresarlo a un número entero, puedo correr la coma dos cifras a la derecha. Y para que la fracción no se altere en el denominador...
0: ¡En todo el Perú! 5 y 17.
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4: En todo el Perú, 5 y 32.

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1: En todo el Perú, 5 y 55.
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0: en todo el Perú, 6 y 7.
1: Seguimos con más, esto es a fuego, son de Endacio. Mira cómo suena. Sí, ¡vamos ahí! Sí,

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3: En todo el Perú, 6 y 55.